Artículo 24. 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

0: This is Flushing Toilets.
1: Hola.
2: Hola, ¿no está Gloria?
1: No.
2: ¿Y dónde está?
1: No sé, se fue.
2: Pues el caso es que la necesitaba ahora mismo.
1: Hija, se pasa el día fuera de casa. No se puede contar con ella para nada. No te digo que entres porque estoy enrollada con el punto. Ah, Gloria, una chica ha venido a preguntar por ti.
3: ¿Quién?
2: Pero si soy yo.
3: Va, dime.
2: Que tengo una cosa para ti.
3: ¿Así que?
1: Mira, paso total de vosotras. Me aburrís.
3: Es una ordinaria. Dime.
2: Que...
1: Paso total.

0: 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Sus datos serán tratados para la prestación del servicio que está contratando, tal y como se establecen las condiciones generales de la contratación. Puede ejercer su derecho de acceso, rectificación, oposición, supresión, limitación al tratamiento y portabilidad mediante el envío de una carta al domicilio antes indicado o a un correo electrónico a privacidad.yoigo@grupomasmovil.com. Asimismo, puedes consultar más información en nuestra página web www.yoigo.com. Son las 13:35 del día 4/9/2020. Puede ejercitar su derecho de desistimiento en el plazo de 14 días desde la entrega. 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Eres Olmo González Moriana, titular de la línea móvil con número 627-20-23-63, que vamos a aportar a Yoigo con documento 51-98-91-29K, ¿es correcto?
1: Sí, es correcto.
0: ¿Estás de acuerdo en ceder la titularidad de esta línea con número 627-20-23-63 a María Patricia Reguero Ríos?
1: Sí, estoy de acuerdo.
0: Yoigo se decidirá la portabilidad de su línea, que usará bajo el sueldo del operador y alta en Yoigo. Yoigo solicitará la portabilidad de sus líneas, ¿vale? A ver, Yoigo te informa que tal como establece la legislación vigente, el plazo de cumplimiento de la obligación de tramitar la solicitud se tendrá un día desde que surge dicha obligación para el operador, salvo que elijas una fecha posterior. ¿Estáis de acuerdo en que la obligación de tramitar la...
1: ¿Hola? ¿Hola? ¿Está ahí, no? ¿Está ahí?
2: Sí.
1: ¿Hola?
3: Pues es un bicho. A ver,
1: espera, que no he terminado.

0: ¿Tuyo cuál es? ¿Cuál es tu favorito? Pues son muchos.
1: Elefante, los elefantes no lo tienen que hacer.
2: No lo tienen que hacer para las nubes, no lo tienen que hacer para los patos ni para las piscinas.
1: Elefante, los elefantes no lo tienen que hacer.
2: Y puede ser más para que se meten, no pueden ser más listos que el aire y en que se meten inquietudes las espigas de la paja.

0: Sí. Quien se come una manzana rosa gana. Es una banana. Una banana. Es más alta. Es una banana. Cátano será. El cátano es más bonito que nadie. Y la quesa es súper bonita. La la la la la la. ¿Quieres una canción de Olmos?
1: Venga.
0: Una canción de Olmos. Hay 100 Olmos en la vida, nadie está en el cantina. 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Si yo Olmos hay 101, hay un montón, que sí hay 100, pero también hay uno más, entonces 101, hay 100 chicas y 100 chicos, entonces es la misma temporada. Una mitad de chicas con este vestido de rayas blancas y moradas, y los de los chicos con rayas.

0: Y hay una de a dormir, a dormir. Es a dormir, a dormir, que desnudan, a dormir, a dormir, a dormir, a dormir, ni, ni, ni, ni. ¿Dónde ha venido esa?
1: ¿Dónde?
0: Ha venido de Valladolid.
1: ¿No?
0: Y de Valladolid ha venido de Vía.
1: Bueno, vamos al parque.
0: Que quería cantarte.
1: ¿Pero puedes cantarme en el parque?
0: Es que no quieres desgastar esta cama, que es súper guay. Es ballenita. No es tortuguita, tortugón. Está toda la familia. ¿Me dices algo?
1: A ver cómo suena la campana.
0: ¿Qué va a tener mala?
1: Toca, toca.
0: Ya.

Ay, Janet, que me he olvidado. A ver, una rayita de. Una rayita de. ¡Yeah!

0: Y nada de eso.
1: Pero déjame tocar más.
0: Bueno,
1: no me dejas escuchar música.
0: Bueno, que... Yo es que...

0: Venga, vale. ¿Dónde vas? ¿Dónde vas? Que te vas a caer.
1: Ahora se canta esta. Tengo.

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0: piano, pero con flauta.
1: Con flauta. Ahora con flauta, mucho mejor.

0: que tengo me ponía Enrique.
1: ¿Cuál?
0: Que era esta.
1: Venga.
0: Te la voy a cantar con el piano porque la.
1: Venga, cántamela con el piano.
0: Te la voy a cantar luego, te canto con las
1: fotos. Venga, vale.
0: Era.

0: ¿Quieres que dé ritmo?
1: Sí, quiero que... Yo voy a sacar el ritmo araña.
0: Es para pararlo.
1: Pero si se acaba haciendo así.
0: A ver, si apagas todo el teclado. Aquí apagas solo el ritmo. ¿Sabes? Dale a Start. Dale aquí, al verde. Y dar una tecla de estas. ¿Pero quieres que haya sonido o no quieres que haya sonido?
1: Suena un poquito acabar, pero al final.
2: Le han tomado la temperatura y me dicen, tiene 37,8, no puede pasar. Y yo, ¿cómo? Y nada, nos hemos esperado un rato, se le han tomado con otro termómetro y le ha dado 36,7. O sea que, no sé, es un poco absurdo lo del termómetro, ¿no? Y nada, ya lo he dejado, pero vamos, que por un momento he dicho, bueno, nada, me la tengo que llevar a casa porque con fiebre tampoco se la voy a llevar a mi madre. Bueno, en fin, me ha tomado.

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2: There are noises the human being doesn't like, and other noises he likes. And those he likes, he picks up and turns, converts into music. So any noise has the potential to be music.

El instrumento musical prefiere la invisibilidad para que el objeto no se separe de su esencia.

La piedra estrechó su vínculo con el músico al obtener un nombre. Por eso, objeto debería traducirse como cosa o coso. Una cosa sin nombre es mejor que no ser nada en absoluto.

Antes se hablaba del ruido, desde el free jazz hasta el harsh noise, compacto, uniforme, intenso y sin orden, pero al menos podía flotar en él, dejándome llevar. Ahora el ruido es disperso, uniforme, suave y sin orden. No puedo abandonarme y nadie está dispuesto a llevarme. Tengo que estar en el aquí y ahora, conviviendo con un fondo sin foco.

En la visión desenfocada, solo existe la totalidad. Sucede lo mismo cuando se trata de un sonido desenfocado. No es posible decir que eso es la nada o que no hay objeto, porque tu desconcierto aumenta tu sensibilidad. Una persona que no se deja llevar por la música debe hacerse cargo de sí misma.

No hay evento en esos sonidos. La existencia del yo perdió su contraparte objetiva. El yo necesita reconstruirse en el desconcierto, dentro de una economía que no tiene nada que ver con el intercambio de valores equivalentes, sino con un maquillaje que no se ve en el espejo y una unidad sin enemigos imaginarios.

El estado de no escuchar no es el estado místico del olvido mutuo entre el objeto y yo, sino que se relaciona con no interferir un ambiente con la estética propia. No interfieras nombrando, no interfieras objetivando. No escuchar no significa no ser capaz de escuchar o aislarse del mundo, sino más bien estar en la posibilidad de transformarlo. Es como cuando vas por la calle con tu bicicleta. Hay autos por todos lados, no miras a cada uno, pero tampoco dejas de verlos.

Sospechaba que el ruido no significaba rebelión, porque si el ruido era libre, entonces carecía de significado. Y si no tenía significado, ¿cómo le damos el significado de rebelión? Si este ruido del que hablo es como los de la vida cotidiana, y no tiene ningún significado, ni se cuestiona nada, ¿qué es lo que distingue una obra de otras obras? ¿Este ruido de otros ruidos?

Sospecho que la sociedad tiende a reprimir el lenguaje. Por un lado, existen demasiados conceptos nuevos y hay un exceso de información. La gente carece de suficiente lenguaje para comprender y describir el mundo. Hasta la escritura de un eslogan puede ser confusa, y algo de eso habilita el regreso del lenguaje antiguo. Esto explica por qué hoy la melodía es tan popular.

El silencio después de John Cage se ha objetivado, ha aumentado su volumen y ya no está abierto. En otras palabras, lo que originalmente era un estado no lingüístico, ahora es lengua, y además es una lengua con rigidez cadavérica. La máquina pasó del zen al

No solo la intensidad sin sentido del ruido se convertirá en un simple sinsentido, sino que también se silenciará la autoexpresión desde su origen.

El lenguaje no tiene por qué ser una forma estable. Solo tiene que proporcionarnos esa posibilidad de ser.

0: Now that wasn't a nice thing to say, I.S. And when you say things that aren't nice, you hear things back that aren't nice. Is this machine recording? Is this machine recording? Is this machine recording?
1: La música ya no era música, sino un evento físico, biológico y luego espiritual. Ya no se trataba de algo estético. Esa fue la razón por la que las letras dejaron de ser necesarias. Después de todo, del sonido al cuerpo, de la materia, de vibración a vibración, es posible omitir el vínculo con el lenguaje.

Las personas de este mundo son iguales a las hormigas. Esta imagen de las hormigas es igual a sus sonidos, que son demasiados, realmente demasiados, concretamente demasiados, todos iguales, un denso minimalismo, muchísimo, abrumador, realmente demasiado, demasiado, demasiado, demasiado, demasiado, demasiado, demasiado, demasiado, demasiado. 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No hay puntos suspensivos, porque no hay forma de emitir nada. Es demasiada cantidad.

A medida que envejezco, siento que el mundo a mi alrededor decae o se corrompe. Creo igualmente que esto es una ilusión. En realidad, el mundo nunca ha cambiado. Soy yo, que tengo un poco más claro lo que quiero. Ya no quiero ser conformista, ni estar en desacuerdo con quienes no estaba de acuerdo antes. Me están empezando a conmover las personas que se afligen cuando no encuentran un lugar donde estacionar. Podrían haberse unido a mí para escuchar algún ruido chisporroteante.

El cuerpo no solo es el resultado del lenguaje, sino también es el lugar donde se construye. El cuerpo es simplemente ruido, y a partir de él se genera significado.

La baja frecuencia es universal. No pertenece a ninguna cultura. La baja frecuencia prueba que el ser humano, al igual que las máquinas, no puede reprimir sus propias vibraciones. La baja frecuencia es prelingüística. La baja frecuencia, en este texto, se trata de un sonido que oscila entre 0 y 120 Hz, especialmente entre los 20 y 50 Hz. Es decir, que la baja frecuencia es un tipo de sonido exterior al signo. No forma parte del concepto tradicional de música. Nuestros oídos no pueden convertirla en notas musicales. Solo un cuerpo silencioso, casi sin saberlo, intercambia sus bajas frecuencias internas con las de su entorno. El cuerpo es donde el lenguaje aún no se ha generado. Cuando el lenguaje llora su propio quiebre, la baja frecuencia se mueve sin rumbo, amoral. De hecho, es una cosa moral porque en realidad no es una cosa, sino un fantasma entristecido por las contradicciones del propio lenguaje. Su tristeza proviene del mundo creado por los seres humanos. Ese tipo de lenguaje, de por sí, no es perfecto.

Cuando una máquina se separa de sí misma, probablemente entristezca. Sin embargo, es una tristeza objetiva que el lenguaje no puede acotar. No es un puro sinsentido, sino la duda que aparece cuando desaparece el sentido.

La música electrónica es música antihumanista y debería proclamarse como tal. Amplía los horizontes de la música a lo que está más allá del humano, del sujeto y de la persona. La genuina vida no orgánica del sonido, que precede cualquier composición o compositor. El reino virtual de las singularidades sonoras y efectos preindividuales y prepersonales. En lugar de ser una música del deseo humano, el cantante, el intérprete, es una música del deseo maquínico, las decientes máquinas de la música y del cuerpo musical sin órganos.

Shell es una especie de acción colectiva sin sujeto, como la migración de un enjambre de abejas. Esto me recuerda al método de composición de masa sonora que inventó Yanis Xenakis en 1952. 61 músicos tocaron en simultáneo una serie de sonidos que se deslizaban y movían rápidamente, como si fueran un enjambre de abejas o balas explotando en una batalla. En el caos solo hay totalidad. No se necesitan detalles rigurosamente diseñados. Esto es ciencia ficción. Los humanos debemos comprender el enjambre. Sin embargo, los humanos no comprendemos el enjambre.

Solo faltaba un niño para el ritual. Y también estaba esa cosa que caía junto a él como una electricidad, que me empujó a entrar en el cuento tortuoso y azul. Estoy hablando de nosotros. Atravesamos la luz del fuego y al final solo hubo una mitad negra. Dejamos de entender la llama. La noche en que la luna se encontraba más alta, un anciano subió bordeando la ribera. Vino aquí para imaginar a una persona y un pasado, usando el fuego. Primero condensó sus manos, sus pies, sus extremidades, su té del bosque. Sus manos que tocan las cuerdas, sus hombros atrapados por el círculo, sudor y lágrimas después. El fuego se apagó, apareció el ave. Finalmente comprendió que él también era un fuego imaginado por otros. Murió en 1991. Todo ha pasado. Esto significa que la cosa terminó.